0: ha llegado totalmente para quedarse.
1: De la mano de Cachú Records y Papi Juan.
0: En vivo.
2: Vamos a cenar así.
0: Sí.